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0: Ay, ay, ay, señores. Así era, así era. Lindo.
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1: Esa canción está buena para ponerle 200 de volumen.

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13 de julio de 1930. Montevideo. Hace frío. Las tribunas no están llenas. La gente aún no entiende bien qué es esto. Solo saben que hay equipos de distintos países, una pelota y algo que nunca se había hecho antes. El árbitro lleva el silbato a los labios. ¡Pit! Y arranca todo. El primer partido, el primer minuto, el primer toque de balón en la historia de una Copa del Mundo. Francia gana 4-1, pero el marcador no importa. Lo que importa es que ese día, en esa tarde fría, nació algo que no iba a parar nunca. 92 años después, 2.000 millones de personas paran el mundo para ver una final. Todo empezó ahí, en Montevideo, con frío y con muy poca gente en las tribunas que tenía idea de lo que estaba viendo.

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13 de julio de 1930, Montevideo, minuto 19. El balón viaja por el aire. Lucien Laurent lo ve venir. No piensa, no calcula, solo actúa. El pie derecho golpea limpio y el mundo, sin saberlo, contiene la respiración por primera vez. El balón entra. Nadie grita histórico. Nadie sabe que acaba de nacer algo que durará para siempre. Los jugadores se abrazan como en cualquier gol. El árbitro señala el centro. El partido continúa, pero algo había cambiado. El fútbol acababa de escribir su primera línea. Y Lucien Laurent, un muchacho de 22 años que solo quería ganar un partido, sin quererlo, sin planearlo, se había convertido en el primero de todos. 97 años vivió y hasta el último día, el mundo seguía buscándolo para preguntarle cómo se había sentido. No sabía que era tan importante, decía siempre. Solo quería marcar.

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En el oriente antioqueño, Ave María, definitivamente ustedes son muy pinchados, hombre, qué música tan sabrosa aquí en este programa, lo que ayer se bailó, qué berriondera del programa.

16 de julio de 1950. Río de Janeiro. 200.000 personas en el Maracaná. Brasil solo necesita empatar. Un punto. Uno solo. Y la Copa del Mundo es suya. El partido arranca y Brasil anota primero. El estadio explota. Ya están celebrando. Ya están llorando de alegría. Ya están cantando. Entonces Uruguay ataca. Y marca. Y vuelve a marcar. El silencio que cayó sobre el Maracaná esa tarde fue tan pesado que los jugadores brasileños dijeron que podían escuchar su propia respiración. 200.000 personas, mudas, paralizadas, incapaces de creer lo que estaban viendo. Uruguay ganó 2-1 y Brasil no volvió a usar la camiseta blanca que llevaba ese día. La cambiaron para siempre por el amarillo, como si quisieran borrar hasta el recuerdo de lo que pasó. Pero el fútbol no olvida.

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1: Señoras y señores, ¿qué tal? ¿Qué tal? ¿Qué tal? ¿Qué tal? Buenos días. Buenos días, buenos días. ¿Cómo están? Bienvenidos a este puente festivo a través de Guarne Estéreo 88.1. Lunes, lunes, lunes, lunes, lunes.
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1: Bueno, muy bien. Aquí estamos con todos ustedes a través de Guarne Estéreo en este festivo. Hoy estamos a 20, día de nuestra independencia, 20 de julio. Hay que izar nuestro pabellón nacional. Siéntase orgulloso de ser colombiano. Sea patriota. Sí, señor. Claro. Hice nuestro tricolor colombiano, nuestra bandera. Siéntase orgulloso. Siéntase orgullosa de ser colombiana. Sí, señor. Bienvenidos, pues, señoras y señores. Te acompaño a través de Guarne Estéreo hasta el mediodía. Estoy aquí en este puente festivo a las 10. Estaremos con dos artistas colombianos de la música popular en un mano a mano espectacular. Jonales Castaño. Y el desaparecido Jason Jiménez. Lo saben, pues, a partir de las 10 en Festivos de Película, acá en Guarne Estéreo 88.1. Estamos gracias a la Corporación Proyección Social. Esta es emisora de la Corporación Proyección Social, originando la señal desde el municipio de Guarne, Antioquia.
3: Buenos días. Qué buenos días, hombre sordo.
1: Buenos días, buenos días, buenos días, don Parmenio.
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1: Música colombiana el día de hoy a través de Guarne Estéreo a primera hora. Nuevamente tuvimos lo que ayer se bailó, que nuevamente está al aire a través de estas juntas gercianas. Sábado, domingos y festivos de 6 a 9 de la mañana. Y por supuesto, ahora pues viene el gran especial de 10 a 12. La mejor música de Jonales Castaño. Y por supuesto, también la mejor música de Jason Jiménez. Ayer hicimos la polla, por ahí tenemos ganadores. Ya estaremos también mencionándoles las personas que acertaron el marcador. Colombia... España 1, Argentina 0. Se quedó con el campeonato la selección española después de 16 años. Y ahora pues estaremos mencionando las personas que ganaron la polla futbolera España 1, Argentina 0, para entregarles el bafle a nombre de Nutrimedi. Vamos con la música a través de Guarne Estéreo. Estaremos con las noticias. Mucho siniestro vial sobre la autopista Medellín-Bogotá. Muchos choques. Fallecidos. Tremendo, ¿no?

La Sardinita, artista colombiano Rodolfo Aicardi, Los Hispanos, J.R. Quintero. Esta versión es con J.R., versión original de Rodolfo Aicardi, pero la sonamos con Los Hispanos, artista colombiano

0: Ya se nos fue.
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0: Siéntase orgulloso de ser colombiano. 20 de julio. Isa, nuestro pabellón colombiano. Colombia. Colombia, Colombia, nuestra patria querida. El mejor país del mundo. Aquí llega Guayacán Orquesta a través de Warner Stereo. Hice la bandera. Saque la bandera. Sí, señor. Sáquela, sáquela, sáquela, sáquela, sáquela, sáquela, sáquela. Sáquela a su balcón. Guayacán, artistas colombianos del Valle del Cauca, aquí en Warner Stereo 88.1. Guayacán Orquesta. Fiesta colombiana.

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0: Che, a esta hora, Colombia, tierra querida, Colombia, tierra de todos, a esta hora a través de Warner Stereo. Tenemos las 9:44, 9:44, buenos días para todos ustedes, quienes se levantan, quienes están temprano en las labores de su casa, de su finca, en las labores cotidianas. Muchas gracias por estar con nosotros. Esta es Warner Stereo 88.1. 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
0: Muy bien, 9:45. Recuerde, festivos de película. Jonales Castaño, artista colombiano. De Pereira, sí señor. Jason Jiménez ya desapareció. De Manzanares Caldas. Gran enfrentado. Ahora, después de las 10 de la mañana, a través de Warner Stereo, de 10 a 12, a través de la emisora que te sirve para que usted no se pierda de este gran mano a mano en festivos de película.
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0: Y quienes están fuera de nuestro país, quienes laboran en otro lado, nuestro saludo especial desde acá, desde Colombia, desde Guarni, Antioquia. Vamos a programar ese tema, Fernando González, Lejanías. Quienes están fuera del país, con ese tema los saludamos. Fernando González a través de Warner Stereo con el combo y las estrellas. Lejanías, siéntase orgulloso de ser colombiano. ¡Que viva Colombia, carajo! ¡Que viva, que viva, que viva nuestra patria! ¡Feliz día de la independencia!
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1: 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Más música. Diomedes, y ahijado.
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29 de junio de 1958. Estocolmo, final del mundial. En el vestuario brasileño hay un muchacho que llora. No de tristeza, de nervios. Tiene 17 años, viene de un barrio pobre de Brasil y está a punto de jugar la final de una Copa del Mundo. Sus compañeros lo abrazan, le dicen que respire. Edson Arantes do Nascimento, Pelé, sale al campo. Y en los siguientes 90 minutos hace dos goles, uno de los cuales deja medio mundo sin palabras. Un control de pecho, un toque por encima del defensa, un remate de volea antes de que el balón toque el suelo. Al final del partido, llora de nuevo. Pero esta vez, todos lloran con él. Tenía 17 años y el mundo ya sabía que nunca volvería a ver algo igual.

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0: Ahora, bienvenidos, señoras y señores. Aquí estamos con todos ustedes en el gran mano a mano, festivos de película.
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0: Bueno, en una esquina está Jason Jiménez. En otra esquina está Jonales Castaño. Sí, señor. Haga sus apuestas, vote ya. ¿Cuál de los dos artistas te gusta más en festivos de película aquí en Warner Stereo 88.1 FM? Jason Jiménez o Jonales Castaño a través de Warner Stereo 88.1. Haga sus apuestas. ¿Qué música le gusta más de estos dos grandes artistas colombianos? Hoy, 20 de julio, día de nuestra independencia. Bueno, los escuchamos al 323-334-7819. Mensajito de voz, 604-299-0263. ¡Festivos de película!
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0: Festivos de película a través de Warner Stereo 88.1 FM. A través de Warner Stereo, 10 en la mañana, 10 minutos. Bienvenidos, Jason Jiménez. ¿Dónde están los fanáticos de Jonales Castaño? A través de Warner Stereo 88.1.
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Bueno, muy bien, a esta hora enfrentados, festivos de película a través de Warner Stereo 88.1 en este 20 de julio, día de nuestra independencia colombiana. Viva Colombia, viva nuestra patria. Y se

91. Falleció en el año 2026. Fue uno de los cantautores y compositores más influyentes de la música popular en Colombia. Comenzó a cantar oyentes a los 7 años. Cuando era niño, ganó la fórmula de la canción en su escuela. Sí, señor, se presentaron varios artistas en su momento allí en Manzanares y ganó consecutivamente, de forma consecutiva, un festival de la canción en su escuela infantil. Les cuento que debido a dificultades económicas, el artista se mudó hacia la capital de la República, en Bogotá, donde trabajó durante muchos años cargando mercancía y vendiendo aguacates en la central más grande de Colombia de abastos, como lo es Corabastos, en la capital de la República, para financiar su sueño musical. Y hay que contar que uno de sus jefes de allí de Corabastos lo echó del trabajo porque se mantenía cantando. Y según dijo el artista en su momento, lo echó de su trabajo y gracias a esto saltó a la fama. En el año 2013, lanzó su primer gran éxito. ¿Cómo se llamó? Te deseo lo mejor. Y se consolidó en este género de la música popular. ¿Sabe cuántas canciones oyentes escribió Jason Jiménez? Porque él no era solo cantante, era compositor. ¡Qué cabeza, ¿no? Tremenda cabeza, tremendo talento de este artista. ¿Sabe cuántas letras compuso? Alrededor de 70 canciones. Sí, señor. Abordando temáticas de amor, desamor y realidades cotidianas. 70 canciones que le cantaban al amor, desamor y realidades cotidianas. ¿Cuáles fueron sus grandes éxitos en su corta vida musical? Aventurero fue uno de los temas musicales, numerito, que lo dio a conocer al mundo. Tu amante, De pura rabia, El desmadre, Vete, que lo acabamos de escuchar. Fue el primer artista de su género en hacer un lleno total en el Movistar Arena en la capital de la República en el año 2025. Alcanzó un récord monumental. También llenó el mítico Estadio El Campín en la capital de la República. Sí, señor, gran artista. Llevó su música colombiana a varios escenarios, como lo fue en Estados Unidos, México, Ecuador, España e Italia. Estuvo casado por más de 10 años con Sonia Restrepo, con quien conformó un hogar y crió a sus 3 hijos, Camila, Taliana y Santiago. Ahí está, pues, señoras y señores, 3 hijos, uno adoptivo o una adoptiva, digámoslo así. Cuando conoció a su esposa, ella ya tenía una hija y la crió desde muy chiquita. Jason Jiménez se llama Camila, y también Taliana y Santiago fueron 3 hijos. 2 hijos naturales y un hijo que tenía su esposa Sonia Restrepo. Ahí está, pues, señoras y señores, parte de su historia, de este artista que falleció en Boyacá en un trágico accidente aéreo, donde se rumoran muchas cosas, ¿sí? Digámoslo así. Se rumoran muchas cosas en referencia a este accidente. Allí estuvimos en Boyacá hace 3 meses aproximadamente.

0: estuvimos allí donde se asientó el avión, y el pueblo o los habitantes de este pueblo dicen que realmente no creen unos, otros dicen que provocaron el accidente por temas y líos de dinero. Entonces, ya ustedes sacan sus propias conclusiones, digámoslo así. En Boyacá falleció, pues, este gran artista, pero dejó un legado importante. Buenos días.
1: Buenos días, Mar.
0: Buenos días, ¿con quién hablo? Bueno, ¿cómo te llamas? Se está cortando la comunicación. Hola. No, se está cortando. ¿Puede devolverme la llamada, por favor, si es tan amable? Bueno, sí, se está cortando la llamada. Ahí está, pues, parte de la vida artística de Jason Jiménez. Ya vengo con la biografía de Jonales Castaño. ¿Quién es Jonales Castaño? ¿Dónde nació Jonales Castaño? Ya estaremos contándole aquí en Warner Stereo 88.1 en este gran mano a mano. Ahí escuchábamos a Jason Jiménez con Vete, que me traigan licor, Jonales Castaño. Y vamos a escuchar más musiquita en este día festivo. Día festivo en nuestro país, en Colombia. Siéntase orgulloso de ser colombiano. Sí, señor, ame su tierra, ame a su familia, a su patria. Siéntase orgulloso porque nacimos en el mejor país del mundo.
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0: ¿Por quién vota usted? Jason Jiménez, Jonales Castaño, aquí en Warner Stereo. Ya vengo con parte de la biografía de Jonales Castaño a través de Warner Stereo 88.1 FM. Haga sus apuestas. Jonales Castaño, Jason Jiménez en Warner Stereo. Festivos de película.
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0: esta hora Jason Jiménez, Jonares Castaño a través de Warner Stereo. Festivos de película, festivos de película.
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0: Salud especial para quienes están transitando sobre la autopista Medellín-Bogotá. Los viajeros, quienes por ahí tienen un radiecito y les gusta escuchar radio a través del celular también, de la tablet, del celular, qué sé yo. Saludito especial. 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La radio nunca muere. 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
0: ¿Por quién vota usted? ¿Jonales Castaño, Jason Jiménez? Haga sus apuestas, señoras y señores. En este 20 de julio, día festivo en nuestro país, día de nuestra independencia. Sí, señor. Estamos al aire con todos ustedes. Ya hablamos de Jason Jiménez. Ahora vamos a hablar de Jonales Castaño a través de Warner Stereo. Jonales, o mejor, Johnny Alexander Castaño Puerta, es el nombre de pila de Jonales Castaño. ¿Cómo se llama él? Johnny Alexander Castaño Puerta, conocido artísticamente como Jonales Castaño, y lo apodan el Rey del Chupe. Es un cantante colombiano de música popular que nació un 13 de abril del año 1981 en la ciudad de Pereira. Se ha consolidado como uno de los máximos exponentes de su género en Colombia, gracias a su particular estilo que mezcla la tradición popular con toques modernos. Creció en el departamento de Risaralda, en un entorno lleno de vivencias campesinas. El artista ha confesado abiertamente y públicamente que hubo una adolescencia muy complicada y muy rebelde. Oiga pues, el artista ha confesado abiertamente que tuvo una adolescencia difícil y muy rebelde. Fumó marihuana en sus tiempos de juventud. También cometió muchos errores, como el hurto de motocicletas, antes de enderezar su camino a través de la música. ¿Qué tal, no? Empezó cantando en bares, discotecas y eventos locales. Ha ganado el reconocimiento gradualmente por su voz y por su carisma en tarima. Con más de 15 años de trayectoria profesional, ha logrado posicionar múltiples éxitos radiales y digitales. Recientemente alcanzó hitos masivos, como lograr un lleno completo en el Movistar Arena en la capital de la República, con más de 14.000 personas en escena. Sus canciones, en escena no, como públicos, digámoslo así, como público, ¿no? Más de 14.000 habitantes de la ciudad de Bogotá y de todo el país se han dado cita en el Movistar Arena. Sí, señor, ¿qué tal, no? Más de 14.000 personas asistieron al Movistar Arena, lo llenó completamente. Sí, señor. En octubre piensa celebrar sus 15 años de trayectoria profesional en la ciudad de Bogotá, nuevamente en el Movistar Arena. Amigos con derecho, mamá, perdón, de bar en bar, ya no quiero verte, dos razones. Son temas que han marcado la música, que han marcado su trayectoria en su carrera musical de Jonales Castaño. Tiene varias hijas, entre ellas Sharon, a quien recientemente le obsequió un vehículo por sus logros obtenidos. También tiene otra hija llamada Salomé. Mantiene una unión sentimental estable desde hace ya muchos años con Jenny Suárez, es su esposa. Sostiene una histórica relación de hermandad y lealtad en su momento con Jason Jiménez, la sostuvo, con quien compartió vivencias desde antes de alcanzar la fama internacional. ¿Cómo les parece, oyentes, que Jonales Castaño atravesó por un periodo médico complejo de salud? Sí, señor. El hombre le prohibieron tomar licor. El médico le dijo, si usted sigue tomando, amigo, se va a morir. Desde ello, dejó el licor del todo. También lo ha afectado una afección hormonal, cuyos síntomas lo llevaron inicialmente a confundir su estado físico con situaciones de brujería antes de recibir un tratamiento idóneo por un endocrinología, por una endocrinología. ¿Sí? Ahí está, pues, señoras y señores. Palabras difíciles de pronto leerlas, ¿no? Pero entonces le reitero. Parece que le estaban haciendo brujería porque se sentía muy incapaz, muy desalentado en su momento. Digámoslo así, pero resulta que no fue así. Tuvo que ir a donde un especialista, reiteramos, endocrinología, asistió a esa especialidad y entonces desde allí inició un tratamiento y entonces le cuento que el hombre viene mejorando de salud, este artista. Ahí está, pues, parte de la vida, la biografía de Jason Jiménez. Sí, señor. Mamá, perdón, de bar en bar, ya no quiero verte. Mi tío, amigos con derechos, dos razones, me emborracho, que traigan licor. Muchos éxitos han dejado huella dentro de sus seguidores de Jonales Castaño. Sí, señor. Ahí está, pues. El médico le dijo, no vaya a volver a tomar porque tienes un problema. El hombre dejó el licor del todo, ¿no? Porque bebía mucho, según pues se decía, ¿no? Ahí está, tomaba demasiado. Ahí está, pues, señoras y señores. Atravesó un periodo médico complejo. Sí, señor. Infección hormonal. ¿Qué tal, no? Tuvo una infección hormonal en su momento. Entonces, se estaba confundiendo con temas de brujería. ¿Qué tal, no? Porque se sentía desalentado, su físico no daba más. Y bueno, y tenía, era pues una enfermedad. Quien ha venido pues superando a este gran artista. Tremenda historia, ¿no? ¿Ustedes qué dicen, oyentes? Ahí está, pues, señoras y señores, a través de Warner Stereo 88.1 FM, la emisora que te sirve. Nos tomamos el puente festivo a través de Warner Stereo 88.1 con la música de Jonales Castaño. Ya vengo a escucharlos a todos ustedes. Jason Jiménez, Jonales Castaño. Haga sus apuestas a través de Warner Stereo en este 20 de julio, día festivo en nuestro país.
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2 de junio de 1962, Santiago de Chile. El árbitro inglés Ken Aston no sabía que ese día iba a presidir una guerra. Desde el primer minuto hubo golpes, patadas, insultos. A los 12 minutos expulsó a un italiano. El jugador se negó a salir. La policía tuvo que entrar al campo a sacarlo. Minutos después expulsó a un chileno, que tampoco se fue. En total, 2 expulsados, una nariz rota, una patada voladora que se volvió famosa y un partido que la BBC describió como lo más cercano a una batalla campal que había visto en un estadio de fútbol. Chile ganó 2-0, pero nadie recuerda el marcador. Lo que recuerdan es que ese día, el fútbol mostró su cara más brutal y que aún así, la gente volvió al estadio al día siguiente.

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0: Oh, muy bien, a esta hora 20 de julio está haciendo como frío, ¿cierto? Tiene como ganas de llover. ¿Ustedes qué dicen, oyentes? La primera en tu dial a esta hora, vamos a escuchar los oyentes a través de Warner Stereo 88.1. Estamos al aire en este gran especial. Ya conocimos parte de la biografía de Jonales Castaño. También hemos conocido parte de la biografía de Jason Jiménez. Ya vengo con las noticias a través de Warner Stereo 88.1, a través de nuestra emisora. Mucha atención, que se han presentado incendios forestales acá en nuestra jurisdicción de Warner. Ya estaremos pues con el reporte a través de Warner Stereo en este puente festivo, Día de Colombia, nuestra independencia. Quiera Colombia, ame a Colombia. ¡Que viva Colombia, carajo! Saludo especial para Alejo Lotero, Alejo Palencia Lotero. Saludo especial allá en Galicia, escuchando nuestra programación con su hijo, con Lorena. Saludito especial a esta hora a través de Warner Stereo. Saludito especial. ¿Por quién vota usted? Cuénteme. Jason Jiménez, Jonales Castaño. Con mucho gusto los escuchamos. Buenas. Hola, buenos días. Hola. Hola, buenos días. ¿Quién habla? Ahora sí, buenas.
1: Hola, Mauricio.
0: Hola, ¿con quién hablo?
1: Ofelia.
0: Bueno, ¿por quién vota, doña Ofelia?
1: ¿Qué más con qué?
0: ¿Por quién? Bueno, no se escucha bien, lamentablemente el teléfono. No se escucha bien. Vuelva a tan amable a repetir la llamada, doña Ofelia, para escucharla. Sitúese mejor para escucharla, listo. Vamos a ver si de pronto es doña Ofelia a esta hora. Buenas.
2: Buenos días, Mauricio.
0: Hola, Romelia, ¿cómo estás?
2: Bien, ¿y tú?
0: Bien, afortunadamente. ¿Ya sacaste la bandera?
2: Ya tengo la banderita chiquita, pero la tengo.
0: Ah, bueno, excelente. Cuénteme, ¿por quién vota?
2: Por Jason Jiménez.
0: Por Jason Jiménez, listo.
2: Y qué rico que estás en la emisora, ¿eh? Yo te hacía que te estabas dando un gustico de puente.
0: No, no, aquí estamos al pie del cañón. Al pie de los cueros.
2: Eso no lo hace todo el mundo. Toda la locución no lo hace.
0: Cierto. Ahora las emisoras están programadas.
2: No, para nada.
0: Las emisoras están como programadas, ¿cierto? Los lunes nadie va a trabajar.
2: No, sí.
0: Pero bueno, claro, hay que hacerle compañía a ustedes, que son nuestra...
2: Ay, que no,
0: nuestra razón de ser.
2: Nos hace falta el Diri. Y nos hace falta la locución, todos nos
0: hacemos falta. Así es, así es. Bueno, listo, pues, doña Romelia. ¿Por quién vota?
2: Por Jason Jiménez.
0: Bueno, Jason Jiménez, listo. Listo, Romelia.
2: Que esté muy bien, feliz día.
0: Gracias, pues, que esté muy bien. A través de Warner Stereo, más oyentes, más comunicaciones. Buenos días, Warner Stereo. ¿Cómo están? Habla Sonia Milena de por acá de la playa, del municipio de Río Negro. Para que me apunten a la rifa. Hoy no estoy entregando nada, mi señora. Entonces, para que tenga presente, listo. Hoy no estoy entregando nada. Y la verdad me ha pasado una cosa que realmente les quiero compartir, de un oyente que realmente me tiene banderiado por redes sociales. Él sabe quién es. Déjeme decirle a ese oyente que lo voy a demandar, ¿sí? Porque realmente, ¿cómo es que llama él? ¿Cómo llama? ¿Cómo llama Eman? ¿Cómo es que llama? Tengo entendido Joan Rendón, ¿cierto? Llama a ese man y lo voy a demandar por las calumnias que está diciendo en las redes sociales. Sépalo y entiéndalo, yo no te voy a responder por redes sociales, pero te voy a demandar para que tengas presente, porque eso no se hace. Su mamá ha ganado muchos premios acá en la emisora y realmente, caballero, mañana mismo usted realizó una acción popular a esa emisora por una cosa totalmente falsa, la perdió, sigue molestando y lo voy a demandar porque ya le he tomado captura a lo que usted ha dicho en redes sociales. Mañana mismo voy a ir a la fiscalía a montarte una denuncia por injuria y calumnia, ¿sí? Para que tenga presente. Joan Rendón, su mamá ha ganado muchas veces aquí. Usted, tengo entendido que se ganó un asado y vendió la carne en un programa que se hizo aquí en la emisora en las horas de la noche, según lo que me dijo el concesionario. Se ganó un asado este señor en diciembre con un programa que había aquí en la emisora, y resulta que el señor no quiso el asado, sino que fue a vender la carne, a feriarla. Eso, la verdad, a uno lo desmotiva para seguir, realizando estos obsequios al aire, premiando la audiencia. Pero hay cosas que realmente son cosas que, la verdad, lo desmotivan a uno. Y fuera de eso, cuando salen a través de una red social a hablar bobadas, a hablar mierda, lo que no es. Para que tenga presente ese señor que se llama Joan Rendón, que ha ganado muchos premios, que es un cazador de premios, que se ganó una carne en diciembre, un asado, digámoslo así, con un concesionario en las horas de la noche, y resulta que el señor fue a venderla a la plaza de mercado y nos dimos de cuenta cómo fueron las cosas. Oye, qué señor tan atrevido, se lo digo aquí al aire, no es mi estilo, no lo quería tocar al aire, pero realmente así fueron las cosas. Reitero, a usted, señor, que me está escuchando, porque vive pendiente de la emisora, mañana mismo a las 8 de la mañana voy a montarle una denuncia por injuria y por calumnia en la fiscalía, porque usted todo lo que está diciendo en las redes sociales es mentira, es falso. Usted se ganó, reitero, un asado con Néstor Corrales, que hacía un programa aquí en la emisora, y resulta que no quiso el asado y fue a vender la carne a la plaza de mercado. Ah, para que tenga presente. Su señora madre también ha ganado muchas veces aquí en la emisora. No sea canalla, hombre, y respete a los oyentes de Guarne Estéreo 88.1. Más oyentes a través de Guarne Estéreo. Buenas.
2: Buenos días, Mauricio, ¿cómo está?
0: Muy bien, gracias. ¿Quién habla?
2: María Margarita.
0: Bueno, ¿por quién vas a votar?
2: Por Jason Jiménez.
0: Jason Jiménez, listo, mi señora, muchas gracias.
2: Buen día.
0: Bueno, Jason Jiménez, a través de Guarne Estéreo 88.1 FM. Ese man se llama Joan Rendón, ¿cierto? ¿Cierto que sí? Así se llama, Joan Rendón. Joan Rendón, ¿de qué sector? Tengo entendido que es de Canoas. Tengo entendido que es de allá, de ese sector del municipio de Guarne. Pero bueno, vamos con más música a través de Guarne Estéreo. ¿Por quién vota usted?
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0: Jonales Castaño a través de Guarne Estéreo 88.1. Jason Jiménez, ¿por quién vota usted? Dígame, ¿por quién vota? ¿Qué artista te gusta más? Jonales Castaño, Jason Jiménez. Ya vengo con el boletín informativo a través de Guarne Estéreo.
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1: Bueno, muy bien, a esta hora las noticias a través de Guarne Estéreo 88.1. Estamos con todos ustedes a esta hora con el boletín informativo. Esta es una noticia y la sacamos de el portal Hora 12. Hacia la 1:30 de la madrugada fue controlado el incendio de cobertura vegetal que se registró en la parte alta de la vereda Batea Seca en el municipio de Guarne. Gracias al trabajo del Cuerpo Oficial de Bomberos del municipio y el apoyo de unidades de bomberos de Copacabana. De acuerdo con las versiones entregadas por algunos ciudadanos, la emergencia se habría originado luego que un globo cayera sobre el sector. Sin embargo, esa hipótesis no ha sido confirmada oficialmente por las autoridades. Los organismos de socorro llegaron al lugar hacia las 10:30 de la noche e iniciaron las labores para evitar que las llamas continuaran consumiendo la zona boscosa y se propagara hacia otros sectores de la montaña. Tras varias horas de trabajo y con el apoyo de las lluvias que se registraron durante la madrugada, fue posible extinguir por completo el incendio y evitar mayores afectaciones. Aunque el incendio ya fue controlado en su totalidad por el Cuerpo de Bomberos, se continúa realizando recorridos de inspección y labores de monitoreo en el sector para evitar que se presenten más incendios. Ahí está, pues, señoras y señores, reiteramos, se controló un incendio hacia la 1:30 de la madrugada acá en el municipio de Guarne, en la vereda Batea Seca. Un incendio de cobertura vegetal. Ahí está a través de Guarne Estéreo las noticias. Noticias, noticias, noticias, noticias, boletín informativo a través de Guarne Estéreo 88.1. Igualmente se presentó un incendio y el Cuerpo de Bomberos de Guarne en la vereda La Clara, luego que una quema controlada terminara convirtiéndose en un incendio que amenazaba con propagarse hacia un sector boscoso y una vivienda cercana en este sector del municipio de Guarne. Gracias a la oportuna intervención del Cuerpo de Bomberos de Guarne, las llamas fueron controladas antes que causara mayores afectaciones al entorno y la comunidad del sector. Tras la emergencia, las autoridades hicieron un llamado a la comunidad para abstenerse de realizar quemas, especialmente durante esta temporada de altas temperaturas y fuertes vientos, condiciones que favorecen rápidamente la propagación del fuego y aumento de riesgo de incendios en esta zona. Reiteramos, pues, el Cuerpo de Bomberos y los organismos de socorro del municipio de Guarne también controlaron un incendio en el sector de La Clara la tarde anterior. Noticias, noticias, noticias, boletín informativo a través de Guarne Estéreo en este puente festivo.

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1: Bueno, muy bien, a esta hora estamos con todos ustedes, 11 de la mañana, 27 minutos, 11:27, señoras y señores. Estamos al aire a través de la emisora que te sirve, Guarne Estéreo 88.1 FM. Estamos en este gran mano a mano hasta las 12 del mediodía, Guarne Estéreo 88.1 FM. Bueno, tenemos por acá más participación de nuestros amables oyentes a través de la emisora que te sirve. ¿Por quién vota usted? Cuénteme a través de la emisora que te sirve. Ahí está, pues, señoras y señores. Jason Jiménez en una esquina. John Alex Castaño a través de Guarne Estéreo 88.1 FM. Guarne Estéreo, festivos de película. En este 20 de julio, día de nuestra independencia. Escuchamos los oyentes a esta hora a través de Guarne Estéreo. Oyentes. Hola, ¿con quién hablamos?
2: Con Fabiola Zape, aquí en la vereda Santa Rita de San Vicente Ferrer.
1: Eso, excelente. ¿Cómo va todo, mi señora?
2: Muy bien, gracias a Dios, contenta porque Dios nos regaló la lluvia.
1: Eso está muy bien, claro. Que no falte la lluvia, que no falte. Hace falta la lluvia, ¿sí o no?
2: Sí, señor, estábamos en un polvero aquí porque la máquina raspó la carretera, y mejor dicho.
1: Ah, bueno, menos mal ya tiene, pues, agüita, y bueno, se va bajando el tema, pues, del polvo, ¿no? Que es lo más importante, ¿sí o no? Bueno, mi amor, ¿por quién votas? Cuéntame.
2: Por Jason Jiménez.
1: Bueno, listo. Muchas gracias.
2: Para felicitarlos por el programa y porque hoy es el día de nuestra independencia. Yo creo que todas esas banderas están ondeando en toda nuestra Colombia.
1: Así es, ¿cierto? Bueno, mi amor, claro que sí, hay que sacar la bandera, sáquela, sáquela, sáquela. Bueno, mi amor, que esté bien.
2: Señor, me las bendiga.
1: Bueno, gracias. Vamos con más oyentes a través de Guarne Estéreo para seguir con este especial. ¿Por quién vota usted?
3: Mauricio, buenos días.
1: Hola. Sí,
3: empezamos muy bien el día con ese mano a mano. Marta de acá de Don Matías.
1: Don Matías.
3: Mi voto por Jonales Castaño.
1: Excelente. Listo, por Jonales. Más música. Vamos con este oyente para irnos con musiquita. Buenas.
4: Buenos días.
1: Hola, buenos días. ¿Con quién hablo?
4: Con Estela Salazar de acá de Guapante.
1: Eso, doña Estela. Cuénteme, ¿por quién vota?
4: Por Jason Jiménez.
1: Todos Jason Jiménez.
4: Excelentes artistas, pero mi voto es por Jason Jiménez.
1: Listo. Jason Lista Jiménez.
4: A todos.
1: Bueno, muchas gracias.
4: Bueno, con gusto.
1: Bueno, más oyentes a esta hora a través de Guarne Estéreo. Buenas. Hola. Hola.
5: Buenos días, con Lidia Rueda de la de...
1: Hola. Hola.
5: Buenos días.
1: Buenos días. ¿Por quién votas?
5: Por Jason Jiménez.
1: Jason Jiménez, listo. Bueno, muchas gracias, Jason Jiménez. Vamos con más música a través de Guarne Estéreo 88.1.
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1: Jason Jiménez, Jonales Castaño, sigan votando a través de Guarne Estéreo 88.1. Aquí llega esta canción, Guarne Estéreo, la emisora que te sirve, más popular. Hice la bandera, saque la bandera, siéntase orgulloso de ser colombiano. 20 de julio, día de nuestra independencia.
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0: grandes artistas, oyentes, a través de Warner Stereo 88.1 también le dieron a la parranda. Su fuerte no es la parranda, su fuerte es la música popular y los corridos, etcétera, etcétera. Pero también han grabado música de parranda, ¿sí? Música caliente, como se conoce, ¿no? Y vamos a programarles a través de Warner Stereo 88.1 dos temas de parranda, de Jason Jiménez y de Jonales Castaño, a través de Warner Stereo 88.1. Artistas colombianos, a esta hora a través de Warner Stereo 88.1, en este gran especial, 11:36 minutos, ustedes haciendo el almuerzo, ustedes haciendo sus labores cotidianas y escuchando nuestra programación en este Día de la Independencia. Jonales Castaño, Jason Jiménez, ¿por quién vota usted? Cuénteme. ¿Por quién es su voto a través de Warner Stereo? Dice...
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tan berraco. Jason Jiménez le contesta a través de Warner Stereo 88.1. Jonales Castaño con la calienta huevos. A través de Warner Stereo 88.1. Jason Jiménez, Jonales Castaño a través de Warner Stereo. Música de parranda, dos rajatablazos a través de Warner Stereo. ¿Qué problema tan berraco? Jason Jiménez le contesta a Jonales Castaño. La calienta huevos, dice.

0: Bueno, ahí está pues, señoras y señores, a través de Guarne Estéreo 88.1. Aló, buenas. Hola.
1: Aló.
0: Buenas.
1: Aló.
0: Buenas, cuénteme.
1: El señor Mauricio.
0: ¿De parte de quién?
1: Le habla John Castaño.
0: John Castaño, bueno, por favor, es una llamada interna, ya le devuelvo la llamada. ¿Listo?
1: Bueno, me la tiene que devolver porque se dijo ahorita una cosa que no era.
0: Bueno, ¿usted es quién, perdón?
1: Yo soy el que se ganó la carne.
0: Ah, bueno, qué bueno tenerte aquí al aire. Caballero, qué bueno tenerte aquí al aire. ¿Sabes una cosa? ¿Sabes una cosa? Te voy a demandar mañana en la fiscalía porque me estás bandereando. No, vea, venga, señor, venga.
1: Es que no fue yo, Andrés Don, el que se la ganó, me la gané, fui yo.
0: ¿Cómo me llama usted?
1: John Castaño,
0: bueno.
1: Yo fui el que me gané.
0: Por eso, pero entonces tu pareja fue quien se la ganó, ¿cierto?
1: No, me la gané, fui yo. Y el Néstor Corrales se la entregó a Patricia.
0: Bueno, usted fue el mismo que... Bueno, venga. Aclaremos esto al aire porque a mí sí me gusta tener claridad al aire en referencia al tema, ¿cierto? Usted se llama John Rendón.
1: Yo me llamo John Jairo Castaño y yo fui el que me gané la carne y Néstor se la entregó a Patricia Jaramillo y nunca se vendió ninguna carne en la plaza de...
0: Bueno, pues la versión que yo tengo es que... Venga, la versión que yo tengo por el mismo Néstor Corrales es que ustedes vendieron la carne en la plaza de mercado.
1: Es mentira.
0: Y eso no se hace. Bueno, Joan Rendón, ¿qué es usted? Señor, venga, ¿qué es usted? ¿Qué es usted?
1: Vamos a hablar con Néstor Corrales.
0: Bueno, yo lo voy a llamar aquí al aire porque yo tengo una versión totalmente diferente de los hechos, ¿cierto? Bueno, venga, déjeme hablar. ¿Qué es Joan Rendón con usted? Joan Rendón, ¿qué es con usted?
1: Joan Rendón es un amigo mío,
0: Ah, es tu pareja, ¿cierto?
1: Pero
0: es tu pareja. Es tu pareja. Bueno, no, pero venga, ¿pero es tu pareja, sí o no? O sea, ustedes son... Señor, vea, bueno. Señor, vea, yo la verdad, dígale al señor... Bueno, pero usted... Bueno, usted...
1: Está diciendo una calumnia porque usted está diciendo que se la ganó Joan Rendón y Joan Rendón no se la ganó.
0: Bueno, yo tengo entendido que ustedes fueron a vender la carne a la plaza de mercado después... de entregarle una... Señor, pero déjeme hablar. Señor, déjeme hablar. ¿Me deja hablar? Bueno, si no me deja hablar, entonces le cuelgo el teléfono. Listo.
1: Es una calumnia.
0: Bueno.
1: Porque nunca se vendió ninguna carne en la plaza de mercado.
0: Bueno, esa es la versión que yo tengo. Usted se la entregó a una señora Patricia. Una señora Patricia la vendió en la plaza de mercado.
1: Bueno, Néstor Corrales es testigo de eso.
0: Bueno.
1: Que ella no vendió ninguna carne.
0: Bueno.
1: Entonces, bueno, ¿por qué usted está diciendo eso?
0: No, yo lo estoy diciendo porque Néstor Corrales me lo dijo y me afirmó. John Rendón, que es su pareja. John Rendón, señor, vea. John Rendón. Bueno, este señor no va a dejar hablar. Pero si no deja hablar, pues yo te tengo que cortar, ¿cierto? Y le voy a decir una cosa, tu amigo, tu pareja, no sé, ¿sí me entiende? Ese señor John Rendón se ha dedicado en las redes sociales a difamarme. Yo tengo captura, no se lo ganó, él no se ganó nada. Ustedes son unos cazadores de premios y oyentes como ustedes, la verdad. No, señor, es mentira. Eso es totalmente mentira. Bueno, usted tiene pruebas de eso, señor. Bueno, no. Debemos ver. Yo creo que... Oyentes, vea, yo creo que...
1: Tenemos testigos, Mauricio.
0: Bueno. Entonces venga el señor y aclaramos las cosas aquí en la emisora y me deja hablar.
1: No lo
0: quise entregar, no, no se ganó nada. Señor, no se ganó nada. Ah, bueno. Vea, el señor hizo una tutela. Señor, déjeme hablar. Bueno, señor, si usted no me deja hablar, pues yo le tengo que colgar, ¿cierto? Bueno, señor, vea, le voy a decir una cosa, con todo el respeto. La mamá de este muchacho, de su amigo, ha ganado aquí en la emisora. Es que se le ha incumplido con premios.
1: La mamá no tiene que se gane premios, es que la mamá es la mamá y Joan es
0: bueno, listo. Ustedes son unos cazadores de premios y eso la verdad me tiene muy desmotivado para seguir entregándole premios a los oyentes, ¿sí? Porque realmente que una persona como su amigo salga a decir cosas que no son en las redes sociales y lo trate a uno de marica, porque realmente, ese señor, bueno, a mí me hace el favor y le dice al señor que a mí me respete y mañana mismo lo voy a demandar, porque lo voy a demandar, porque él hizo una acción de tutela a la emisora y la perdió, porque no tienen pruebas, eso es totalmente falso. Ustedes vendieron la carne. Ustedes vendieron la carne, no sean canallas y no sean canallas, que eso no se hace. No se haga lo que quiera, señor, haga lo que quiera. Está al aire, pero me parece una falta de respeto con la audiencia que se entregue un premio, digámoslo así, y que la señora, la hermana de él, vaya vaya a vender la carne a la plaza de mercado. Después de que Néstor Corrales les entregó una carne, pusieron miles de problemas, entutelaron la emisora, ¿sí? Y van y venden la carne, porque Néstor Corrales así me lo dijo. Yo voy a llamar a Néstor Corrales, ¿cómo fue la cosa? Porque esa es la versión que yo tengo. Ese señor, el amigo de él, del que me acabo de llamar oyentes, y qué pena decirlo al aire, la verdad, me da mucha pena, no me gusta discutir con los oyentes porque merecen respeto, digámoslo así, pero realmente con oyentes como estos, a mí me desanima mucho, y le dije a Claudia, nuestra secretaria, a mí la verdad, cada 8 días yo he entregado premio aquí en la emisora, y he hecho el registro respectivo, digámoslo así, acá en la emisora de los premios que se entregan, ¿cierto? Pero a mí sí me parece muy desmotivante que una persona como un señor John Rendón o Joan Rendón salga en redes sociales a tratarme de marica. Pues a mí no me gustan los hombres, qué pena. Y al señor se le dijo que está escuchando. A mí no me gustan los hombres, a mí me gustan las mujeres. Y yo no me he hecho el marica para entregarle un premio que usted no ganó. Usted entuteló la emisora, perdió la tutela porque no tienes pruebas. Pero yo ya tengo las pruebas. Yo ya tengo las pruebas en las cuales usted en un grupo llamado Warnellor, sí, digámoslo así, Warnellor, así se llama el grupo, me está difamando mi buen nombre. Y eso usted me lo va a tener que probar, la verdad que usted se ganó ese premio. Y este señor que acaba de llamar, tengo el conocimiento que la hermana de él fue a vender la carne a la plaza de mercado después de haberse ganado un asado. Y prefirieron vender la carne. Pues, o sea, realmente, oyentes, pues, a mí sí me disculpan nuestros amables oyentes de Warner Stereo 88.1. No lo quería hacer al aire, pero sí lo que dije, me sostengo en lo que dije y lo voy a probar. Y mañana, señor John Rendón, lo voy a demandar. Porque lo que estás haciendo es difamándome en redes sociales. Su mamá ha ganado, su pareja ha ganado. Se le han entregado las cosas, pero eso no se hace, salir en una red social a difamarlo a uno, a que el nombre de uno quede, digámoslo, en entredicho. Eso no se hace, la verdad. Pero bueno, ahí de todas maneras me disculpan nuestros amables oyentes de Warner Stereo 88.1. No era mi estilo hacer esto al aire, porque sí, realmente sí iba a demandar a este señor por lo que dijo, por injuria y calumnia, porque realmente, pues, como me trata en redes sociales, la verdad, eso no se hace. Y yo todos los premios que he prometido al aire de los clientes los he entregado. Y la verdad, oyentes de Warner Stereo, estoy muy desmotivado en seguir entregando premios, la verdad, porque cada 8 días yo me esfuerzo, sea de mi plata, de mi bolsillo o de los clientes, hago el esfuerzo para premiarlos a todos ustedes, sea con una bobadita, pero lo hago. Pero como oyentes como este de Joan Rendón y ese señor que acabo de llamar, que es un cazador de premios, porque es un cazador de premios, digámoslo así, que me imagino que llama a todas las emisoras a cazar premios, porque ya los tengo identificados. La verdad, oyentes, a mí me desmotiva mucho para seguir entregando premios a nuestra audiencia, por ese tipo de oyentes que realmente dejan mucho que desear y porque realmente se ponen a escribir bobadas en una red social, porque son bobadas, porque eso no pasa de ahí, de las redes sociales. Son bobadas, pero que realmente, pues, a mí sí me afectan mi imagen y a la emisora como tal, realmente. La verdad es esa. Vamos con más música, vamos hasta la una, listo. A través de Warner Stereo 88.1, con Jason Jiménez, Jonales Castaño, en estos festivos de película a través de Warner Stereo 88.1. Jason Jiménez, Jonales Castaño, qué bueno que me escucharon, qué bueno, qué bueno. Qué bueno que me escucharon. Y te voy a demandar, Joan Rendón, porque botarle la fama a una persona en redes sociales, eso no se hace. La verdad, no sea canalla, hombre.
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0: 30 de julio de 1966. Wembley, final del Mundial. Inglaterra y Alemania, 2-2 en la prórroga. El partido podía irse para cualquier lado. Entonces, Jeff Hurst remata. El balón golpea el travesaño y cae. Dentro, dicen los ingleses. Fuera, dicen los alemanes. El árbitro consulta al juez de línea. Nadie habla el mismo idioma. Hay señas, hay dudas, hay 10 segundos de silencio que parecen 10 años. ¡Gol! El árbitro señala gol. Inglaterra termina ganando 4-2 y se corona campeón del mundo. Pero la pregunta quedó flotando en el aire para siempre. ¿Entró el balón realmente? Décadas después, la tecnología analizó las imágenes. El veredicto fue que probablemente no cruzó la línea completamente. Probablemente. El fútbol vive de ese probablemente.
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1: Bueno, muy bien, a esta hora estamos con todos ustedes a través de Warner Estéreo en este gran especial. Nos vamos a la 1 de la tarde, música popular de la nuestra, de la criolla, música popular de la nueva ola con estos dos grandes artistas de nuestra música popular a través de Warner Estéreo 88.1 FM. Estamos al aire con todos ustedes. ¿Por quién vota usted? A través de Warner Estéreo 88.1 FM, la emisora que te sirve. Saludito especial para quienes están a esta hora con nosotros, quienes están a esta hora disfrutando de nuestra programación ahí en los barrios, en las veredas, escuchando Warner Estéreo 88.1 FM. Nos vamos hasta las 12:55 con esta gran especial a través de Warner Estéreo 88.1. Jason Jiménez, Jonales Castaño a través de la emisora ¿Qué te sirve? ¡Voten ya, dice!
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1: Los límites no existen a esta hora a través de Warner Estéreo. Ya vengo con más biografía de estos dos grandes artistas.

0: una de la tarde con este gran especial en Festival de Película. Jonales Castaño, Jason Jiménez, 604-9902-63. A esta hora estamos al aire a través de la emisora que te sirve. Oyentes que siguen participando a través de Warner Stereo, buenas.
1: Buenas tardes, Mauricio. La blanca yete de Rivera. Mi voto sería por Jesús Jiménez, aunque Alex Castaño también canta muy bueno. Pero el voto por Jesús Jiménez. Muchas gracias, Mauricio, y que esté muy bien la felicitar.
0: Bueno, muchas gracias. A esta hora a través de Warner Stereo, buenas.
2: Muy buenos días. Habla Marta Lucía Jaramillo del Sango. Yo voto por Jason Jiménez. Muchas gracias.
0: Bueno, muchas gracias. Hola, buenos días. Mi voto es por Jonales Castaño. Amanecí bebiendo. ¿Me lo programa, por favor? Listo. De una. Amanecí contento. Así se llama. Listo. Ese no ha sonado. Con mucho gusto. Para Joana a esta hora. Isabela también nos solicita un tema de Jason Jiménez que se llama La Última Farra. Ese tema ya sonó, mi señora. Listo. Más oyentes, buenas. Aló. Bueno, vamos con esta comunicación. Buenas.
3: Buenos días, ¿cómo amaneció, Mauricio?
0: Bien, gracias, afortunadamente. ¿Quién habla?
3: María Acevedo, de aquí del barrio San Vicente.
0: Desde el barrio San Vicente, bueno. ¿Por quién votas? Contame.
3: Con Jason Jiménez.
0: Jason Jiménez, listo. Jason Jiménez, de una.
3: Muchas gracias, que la compañía lo bendiga.
0: Bueno, muchas gracias por la sintonía.
3: Mucho gusto.
0: A la hora del almuerzo, a esta hora.
3: Yo me levanto con la emisora y me acuesto con la emisora prendida.
0: Qué bueno, excelente, qué bueno, señora, qué bueno.
3: Yo me pierdo un programa.
0: Sí.
3: Pero me gusta más los de música y la misa y esas programaciones de la iglesia.
0: Eso, qué bueno, muchas gracias.

0: Les cuento, como ya hemos dado lectura a su biografía, parte de su biografía de Jason Jiménez, y les cuento en otro orden de ideas que Jason Orlando Jiménez Galeano, reiteramos, nació un 26 de julio del año 1991, un 10 de enero, falleció el año 2026 cuando se disponía a viajar al municipio de Marinilla para presentarse en las fiestas de la Vaca de la Torre, acá en Marinilla, en el oriente antioqueño. Dejó un profundo legado musical tras consolidar una carrera construida de adversidades y trabajo duro. Les cuento que sus primeros años fue una superación total, aunque sus primeros años contaron con cierta estabilidad familiar. La separación de sus padres y el entorno difícil los llevaron a mudarse con su madre a Manzanares para sobrevivir. Trabajó en Corabastos. A una temprana edad se trasladó a Bogotá, donde trabajó en Corabastos cargando bultos, siendo trabajador informal. Cargó bultos vendiendo aguacates para financiar su sueño musical. Les cuento que formalmente su carrera musical comenzó a los 17 años, aunque a los 7 años él ya cantaba. Se ganó varios concursos en su escuela. A los 17 años lanzó su primer álbum titulado Con el Corazón, volumen número 1, el cual se desprendió el tema Te Deseo Lo Mejor. Les cuento que también cantó en Europa, sí señor, en Estados Unidos, en México, fuera de Colombia, sí señor. Alcanzó el estrellato Jason Jiménez, definitivo, alcanzó su estrellato definitivo con su gran éxito Aventurero, himno que lo exaltó a escenarios de toda América y Europa. 70 canciones, como ya les conté, interpretó más de 70 éxitos, y también escribió más de 80 canciones de su autoría. Más de 70 éxitos son de él, quien los interpretó, y más de 80 los escribió. Les cuento que también participó en la televisión colombiana Oyentes. Su carisma lo llevó a participar como jurado en la octava temporada del exitoso concurso de la televisión Yo Me Llamo, en el año 2021, del canal Caracol. Ahí está, pues, señoras y señores, a través de Warner Stereo, estamos con Jason Jiménez, Jonales Castaño, en Festivos de Película. ¿Por quién vota usted? A través de Warner Stereo 88.1 FM. Más oyentes, buenas, para irnos con musiquita.
1: Hola, buenas tardes, ¿cómo está? Habla con Alba Ayala de La Mosquita. Mi voto es por Jonales Castaño. Y me hace el favor y me complace con el disco Dos Razones. Espero que tenga una excelente tarde, un excelente resto de día.
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0: muy bien a esta hora a través de Warner Stereo, 12:40 minutos. Recuerde que ya prácticamente estamos llegando a la parte final de ese gran especial en festivos de película que estuvimos haciendo el día de hoy a través de Warner Stereo 88.1. Desde las 10 de la mañana, Jason Jiménez, Jonales Castaño. Hemos contado parte de su biografía artística a través de nuestra emisora Warner Stereo 88.1. Y hay que hablar de Jonales Castaño, conocido con el mundo artístico como el Rey del Chupe, uno de los cantantes más famosos de Colombia. Nació un 13 de abril en Balboa, en Risaralda, Pereira. Ahí cerquita a Pereira, ¿no? Balboa, Risaralda. Sí, señor. Se había dicho que había nacido en Pereira, pero no. Corregimos, nació en Balboa, en un municipio en Risaralda, cerca a Pereira. Creció en una familia campesina, Jonales Castaño. A los 10 años se fue de su casa persiguiendo el sueño de ser cantante. Vivió de manera independiente en la Virginia, en Risaralda, donde allí cantaba baladas a cambio de dinero. Antes de alcanzar la fama, Jonales Castaño se desempeñó en diversos oficios. Vendió carros, tuvo una compraventa de vehículos y también vendió pollos. Sí, señor. Hacia el año 2006 inició su carrera como solista, grabando el sencillo Dices Poco. Después lanzó su primer álbum titulado Un Corazón que Canta, que incluyó éxitos nacionales como Déjala que se vaya, De bar en bar, entre otros. Consolidó su carrera en el año 2009. Presentó su segundo álbum, No Me Olvides, el cual terminó de cimentar su lugar en la industria del despecho. Su catálogo musical cuenta con muchas canciones, como Amigos con Derecho, Dos Razones, Amanecí Contento. Ya celebró sus 20 años de trayectoria artística, sí señor, y ha llenado varios escenarios a nivel nacional e internacionalmente. ¿Cómo les parece, oyentes, que en entrevistas públicas ha compartido abiertamente sus batallas del pasado contra la adicción a las drogas y el alcohol, especialmente la marihuana? Factores que canalizó para componer sus temas de despecho más profundos. Jonales Castaño cuenta con 5 hijos. Una mayor se llama Charón, que ha sido figura en redes sociales tras celebrar sus logros académicos y profesionales. Mantiene una relación estable con Jenny Suárez, una mujer ajena al mundo del espectáculo. Jonales Castaño, fuera de su música, ha incursionado exitosamente en el sector de la gastronomía. Tiene varios restaurantes en la capital de la República y también en la ciudad de Pereira. Ahí está, pues, señoras y señores, parte de su historia de Jonales Castaño a esta hora a través de Warner Stereo 88.1 FM. Jonales Castaño, Jason Jiménez, a través de Warner Stereo 88.1. Vamos a cerrar a través de Warner Stereo 88.1 este gran especial. Gracias a toda nuestra audiencia. Antes de irnos, la verdad, ofrezco disculpas. No es mi estilo ponerme a pelear con oyentes al aire, a discutir, pero realmente la verdad estoy muy indignado y muy desanimado con el tema este de lo que ha sucedido con personas que dicen que ganan premios y no los ganan y le botan a uno la fama por redes sociales, ¿sí? La verdad, pues, ustedes, oyentes, merecen todo el respeto del mundo. Uno es humano y se calienta, digámoslo así. No es bueno calentarse aquí al aire, digámoslo así, ponerse uno a discutir, ¿sí? Para eso están los estrados judiciales, ¿sí? Y realmente, pues, y me disculpo por lo que sucedió hace poco, que me puse a discutir con un oyente al aire, porque realmente me tiene muy, muy, digámoslo, bajoneado. Y también estoy un poco triste, aburrido, porque realmente ustedes no saben, oyentes, cómo es, digámoslo, cada 8 días entregarles premios, especialmente en Cantina Abierta y en los espacios de la emisora. Le toca a uno hablar con el cliente, o hay veces el cliente me dice, no, esta vez paso. Y bueno, por no dejar la audiencia sin premios, para motivar la audiencia, pues uno de plata de uno, pues saca cualquier bobadita para entregarles a todos ustedes, y que una persona, digámoslo, en redes sociales hable de uno, la verdad, eso sí a uno lo entristece, pero bueno, nos ayuda a seguir adelante realmente. Y realmente, sinceramente, pues premios los voy a seguir entregando, pero voy a ser muy selectivo realmente con los oyentes, para que sigan participando y obviamente para entregarles lo mejor siempre. Voy a ser muy selectivo, no cualquier persona que gana y gana y gana. Y bueno, se dice que se rifó el 31 de diciembre un premio que la verdad no recuerdo en haberlo entregado, ¿sí? Y salir con unas cosas en redes sociales, a uno la verdad sí lo desmotiva, cuando toda su familia y su amigo ha ganado aquí en la emisora, ¿sí? Digámoslo así. Pero bueno, buenas. Hola. Hola. Aló. Bueno, se nos fue el oyente a través de Guarne Estéreo. Nos vamos yendo. Gracias a todos ustedes por la participación. Vamos a cerrar a través de Guarne Estéreo 88.1 con dos rajatablazos. Listo. De estos dos grandes artistas. Para cerrar este gran especial en festivos de película. Dos rajatablazos. ¿Qué es un rajatablazo? Es un tema de música de parranda, tema jocoso. Ellos dos han cantado temas de parranda. Y vamos a programar el Mañé Mañé, Jonales Castaño, y La Vecina con Antena, de Jason Jiménez. Gracias a todos ustedes. Sigan en la sintonía, festivos de película a través de Guarne Estéreo 88.1. Este es un rajatablazo. Feliz apetito, feliz almuerzo para todos ustedes. 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Sí, señor. Jonales Castaño, Jason Jiménez. Vamos a dejarlos con dos rajatablazos. El Mañé, Mañé, y Mi Vecina con Antena. La Vecina con Antena, a través de Guarne Estéreo. ¡Viva la independencia! ¡Viva Colombia, carajo! ¡Colombia, Colombia, Colombia!
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7 de julio de 1974. Múnich, final del Mundial. Holanda anotó antes de que Alemania tocara el balón. Un penalti en el primer minuto, sin que el rival hubiera rozado siquiera la pelota. Era la imagen perfecta de lo que era ese equipo. Johan Cruyff y su Holanda no solo querían ganar, querían demostrar que el fútbol podía jugarse de otra manera, con presión, con movimiento, con 11 jugadores que atacaban y 11 que defendían al mismo tiempo. Lo llamaron fútbol total y cambió todo lo que vino después. Pero Holanda perdió la final 2-1 y Cruyff, el mejor jugador del mundo en ese momento, nunca ganó un mundial. A veces el equipo que cambia el fútbol no es el que levanta el trofeo. A veces la historia le da la razón mucho después.

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1978, Buenos Aires. Afuera de los estadios, Argentina vivía uno de los momentos más oscuros de su historia. Una dictadura militar controlaba el país. Había desaparecidos, había miedo, había silencio forzado. Adentro había fútbol. El régimen usó el mundial como escaparate, como propaganda, como mensaje al mundo de que todo estaba bien, cuando nada estaba bien. Argentina ganó. Mario Kempes fue el héroe. Las calles se llenaron de gente que celebraba de verdad, porque el fútbol es así. Llega hasta donde la política no puede. Pero la sombra nunca desapareció. Y hoy, cuando se habla del Mundial del 78, siempre se habla de las dos cosas. Del campeonato y de todo lo que pasaba mientras el mundo miraba los goles. El fútbol no existe en el vacío.

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21 de junio de 1978. Rosario, Argentina. Argentina necesitaba ganarle a Perú por 4 goles de diferencia para llegar a la final. 4 goles. Una misión que parecía difícil, casi imposible. El partido arrancó. Y Perú, una selección que había clasificado con solvencia, que tenía jugadores de calidad, sencillamente dejó de existir. 6-0. Argentina ganó 6-0. Las acusaciones llegaron de inmediato, que hubo un acuerdo, que el régimen militar argentino había negociado el resultado, que el portero peruano había nacido en Argentina, que se enviaron toneladas de grano a Perú días antes del partido. Nada se probó oficialmente, nunca, pero el 6-0 quedó ahí, incómodo, inexplicable, flotando en la historia del fútbol como una pregunta que nadie ha podido responder del todo. Algunas noches no tienen respuesta.

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28 de junio de 1982. Barcelona, semifinal. Alemania Occidental y Francia. Después de la prórroga, 3-3. El fútbol no había resuelto nada. Entonces ocurrió algo que nunca había pasado en un mundial. El árbitro señaló el punto de penalti. Los jugadores se miraron. El mundo, que veía el fútbol por televisión como nunca antes, contuvo la respiración. Nadie sabía exactamente cómo se sentía eso. Era nuevo, era cruel, era perfecto para la televisión. Uli Stielike falló para Alemania y se desplomó en el césped llorando. Maxime Bossis falló para Francia y Alemania pasó a la final. Ese día nació el momento más dramático del fútbol moderno. Desde entonces, los penaltis han roto corazones en todos los rincones del planeta. Y todo empezó ahí, en Barcelona, en el 82.

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